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0: ¡Pavo desfilador! ¡Gracias! Qué pena, ¿verdad? Qué pena cuando no se puede volver atrás.
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1: Bueno, vamos con Solo Vivir despidiendo, ya va a ser la última canción del concierto de Scalariak, parece, en este café Antokia, aunque la gente está de nuevo abordando el escenario, increíble. Y Juancho se une hombro con hombro con Luisillo y entre los dos lloran este vals.

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0: 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Bueno, por favor, libro mamarracho que toda mamarracha debería de leer. 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Bueno, muchos fusilados y estas cosas. Bueno, 2007an, idatzi zuen bere seigarren liburua, Las Primas, Beatriz Portinari ezizenarekin, cabe destacar que lo escribió con 80 y pico años. 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Es que yo de verdad voy a subrayar que lo escribió esta señora 86 urtekin. 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Bueno, pues humor negro, yo creo que hauei gustatzen zaiela. Carne muy hecha y humor negro. 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Las Primas es una historia de familia y de mujeres. Es, decía Aurora, una novela autobiográfica. Tauia, kakotxen artean, ja... Aurora Venturinik idatzitakoa. Yo no soy muy familiera, nunca fui, pero siempre acabo escribiendo sobre mi familia, o sobre familias. Mis seres son todos monstruosos. Mi familia era muy monstruosa, es lo que conozco. Y yo no soy muy común, soy una entidad rara que solo quiere escribir. No soy sociable, la única vez que me reúno con alguien es el 24 de diciembre. 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Segui arrastrando el alma, que cada día notaba más larga y con lamparones grises, y deduje que pronto se le caería el alma y Betina moriría. Pero a mí no me importaba, porque me daba asco. Cuando llegaba la hora de las comidas, yo tenía que darle la comida a mi hermana, y a propósito erraba el orificio y metía la cuchara en un ojo, en una oreja, en la nariz, antes llegar a su bocaza. ¡Ah! ¡Ah! Gemía la sucia infeliz. Yo la agarraba de los pelos y le metía la cara en el plato y entonces callaba. Pues así hablaba de su hermana, que tenía, no las atendo, sufría un mal anímico. Bueno, este capítulo a ti, Ana Divides, bueno, capítulo es brutal. Se titula El enigma del sexo oral. Sexo oral. Hola, David Achita. Tastea. Ay, los puntos, los comas, fatigan. Pero adentro de la cabeza ponen ideas tantas que se atropellan y luego ya no sé qué era lo que tenía que interés de aclarar. Pero al ver a Petra me viene la idea y que resulta que debo preguntarle de sexo oral, que no encuentro en el diccionario. Descanso, punto, coma. ¡Ay, qué pereza! Cuando la interpelé a Petra acerca del término, ella largó una carcajada y me gritó imbécil. Con más de 18 años no sabes siquiera pronunciar y con pose de maestra de sexto pronunció sexo oral. Y yo boquiabierta, igual quedé en ayunas y le rogué que me aclarara el tema porque sentía que debía ser eso que todas las chicas, según Petra, practican y se sentó en una silla y me dijo, hace de cuenta que soy un hombre. Para el caso, el Quintero de Marras que embarazó a Karina. Y sentada se abrió de piernas y me dijo que imaginara que ella, siendo hombre, tendría en lugar de cotorra un pene. Y que pene significaba pito, de los varones, por donde mean. Y no la cotorra, por donde lo hacemos nosotras. Y que para no embarazarse no hay que dejarse meterse el pene en la cotorra. Porque el semen que expele el pito es lo que contamina. Y después viene lo peor, el embarazo, y que ella le propuso al hombre de la quinta sexo oral. Y él encantado aceptó. Ay, chica, qué fatigada estoy. Eta, bueno, olla brutal. Que a su prima, por cierto, deitzen dio liliputiense. Chiquiada lako. Eta, olla, es que nengua ya me callo, ¿eh? Beste capítulo bat, desesperación de la mujer del vecino que sobresaltó al barrio.
1: Uy.
0: El diario traía una crónica espantosa y la foto del vecino tirado en el piso del galpón de las papas, las batatas, las hortalizas, las flores y las frutas, en un charco grandote de sangre, con las piernas abiertas y la boca llena con su pene y lo demás que Petra al oído me ilustró. Eran testículos a los que el vulgo llaman bolas o pelotas, pero que el nombre anatómico es testículos. Y el vecino con todo eso que era suyo dentro de su boca y desgarrado en la entrepierna, parecía un harapo de esos que se tiran porque ya no sirven, y al lado estaba la foto de la esposa tirándose de los cabellos desesperada y no se oían gritos porque las fotografías, claro, no lo permiten, pero bien se adivinaba por la boca abierta de la pobre señora que estaba gritando tal como el barrio la oyera durante la noche. Dios, me meo con esto.
1: Wow.
0: Es buen libro.
1: Gogorre, ¿eh?
0: Baño, es que da, bai, bai, dia testo, o sea, dia historio batzuk esatezula, ¿qué? O sea, el vecino desgarrado con su pito en su boca, con los testículos también, o sea, cortaos, o sea, da esan una brutal.
1: Bastante brutal.
0: Ona, ona.
1: Ona, ona. Bueno, ba...
0: Ya está.
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1: Me cuesta mucho dormir por la noche. Tengo pesadillas en las que caigo al vacío. Me despierto asustado. A veces me lleva un buen rato recordar dónde estoy. Quizá debería conseguir una pistola y atracar el supermercado para que me envíen de vuelta a casa. Y ya puestos podría pegarle un tiro al encargado para asegurarme.

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3: Pues a mí me gusta lo que más, David Bisbal.
1: Porque,
3: porque fui a su concierto.
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0: ¿Por qué no, no?
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0: ¿Tipo first date?
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1: No, first date es. Es la tontería. Jate como duco a, tipo, buscarle rico a la tabla, que es más...
3: No.
5: Es. ¿Qué tú es?
3: Pero, a ver, para comer, no, porque...
2: Para
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2: no sé, pero para que
5: nos inviten a comer, yo también. 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
1: totalmente.
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1: Totalmente. ¿Qué? Vale, vale. Yo le voy a dar el día del emprendimiento.
0: Wow. Vale.
1: También.
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2: 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Es que yo ya desayunau con ellas. 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
1: Bai.
3: Que me gusta es una tosta con jamón y un café.
1: Vale.
3: Y no. Y también una trenza.
5: Una trenza.
1: Oh. Ah, o sea, combinación salauta dulce.
2: De chocolate.
1: Bomba.
5: Hombre. Bomba. Ya, ¿trenza de qué, Mayalen? ¿Qué te gusta?
1: Avellana.
3: No,
1: chocolate.
3: A mí me gusta la trenza de chocolate.
1: Ah. O sea, onena.
0: Su jaione. Va. Ni de autocoina da. Fruta.
1: Opa.
5: Hombre,
1: healthy.
0: Cafeína,
5: ah, mira.
1: Vale.
0: Eta tostada olioarekin.
5: Ah, vale.
1: O sea, olioarekin bakarrik.
5: Bastante sano.
3: Pero a mí también me gusta fuerza, ¿eh?
1: Ah, bueno, Maialen, no entzisan de su trenza, la su favorita, ¿eh?
5: No, Maialen, de este ya nadie bailas ahí.
3: No, a mí me gusta la fuerza y la cesta.
1: Ah, claro, claro. Combina así, va, visitando a una balanceada. De guía. Ya. Bueno, va. Sí, gozaia ya en deu, ¿no? Vai, bueno, Olaia, ¿sí que su sería?
0: Es, va, venía, ni que usted suena en tu igual.
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Y piensas que todo va bien. Y ya no molesta ni a los viejos. Y estás feliz con tu rol social.

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estamos en lo cierto si afirmamos que no hay ser humano en este mundo que ame la libertad más que un preso, al cual se le ha arrebatado violentamente contra su voluntad este bien tan preciado. Un abrazo a nuestros hermanos y hermanas, compañeros y compañeras, con amor y rebeldía.